0: estuvieron pasando.
1: Sí, cosas importantes. Cosas importantes. Cosas trágicas también. Hubo mucha muerte, mucha gente que falleció, lamentablemente, tipo actores, además de, bueno, los mundiales, todo, que claro. Estamos con la ansiedad en el cuello. Y nada,
0: ¿Salieron a festejar?
1: Pregunto. Sí, salimos a festejar. Yo fui a Plaza Conesa, que es una plaza que está ubicada en el centro de Quilmes. Uh-huh. Éramos 70.000 personas según Info Quilmes, así que nada, orgulloso de haber participado. Fui con mis amigos también,
0: Ahí estuvieron festejando. ¿Les agarró la lluvia? Porque yo fui al obelisco y ahí en el medio se largó la lluvia.
1: No, por suerte no me agarró la lluvia, no llegó. Tipo, se largó justo cuando ya estaba en casa.
0: Claro, así que... está bien. Bueno, ¿y vos?
2: Sí, yo salí justo después de que se largó la lluvia, así que no me agarró por suerte. Pero sé que, bueno, vos saliste y sí te...
0: Blanqueamos porque somos novios, por eso nos pedo. Pero sí, fue bastante épico que se largó la lluvia, eso te lo perdiste. Estamos ahí saltando y de la nada la lluvia. Sí. Y había un Jesús también.
1: ¿En serio?
0: Sí, robaron el Jesús de la abuela al cuadro y le pintaron banderitas en los cachetes.
1: Ah, sí, sí. Hubo una en Conesa y después no es picardía, son hechos. Mucha bandera inglesa quemada.
0: Y bueno, está bien.
1: Mucha bandera inglesa quemada. A ver, de nuevo, esto no es picardía, esto no es nada que ver. Son hechos. Y punto.
0: Es lo que pasó.
1: Es lo que pasó. Yo comento lo que pasó.
0: Bueno, recordamos que este programa es gracias a nuestra productora Luz y a nuestra operadora Cami Vargas. Así que vamos para... ¿Cómo? ¿Condeville? Ah, listo.
1: Fondeville,
0: gracias. Bueno, che. vamos así pasando a la basura semanal con la primera noticia. Tras vencer a Inglaterra, Lisandro Martínez celebró con los vecinos de Gualeguay. Luego del histórico triunfo de la selección argentina, el defensor realizó una videollamada con los vecinos de su ciudad natal para compartir el festejo. El jugador surgido en Gualeguay, agradeció el apoyo recibido y protagonizó un emotivo encuentro virtual que unió a la comunidad con la celebración del seleccionado nacional. No sé si vieron ahí los videos.
1: Sí, vi los videos que aparecieron en TikTok y sí, es un video bastante conmovedor.
0: Ahí lo estamos viendo.
1: Estamos viendo en pantalla. Es una alegría que para mí es...
0: indescriptible.
1: Indescriptible, porque... tanto para la familia como para la gente del barrio.
0: Claro, por eso.
1: Recibir una llamada, o al menos hacer una llamada con tus miembros de la familia y con la gente de tu barrio... y de parte de alguien que está dándolo todo por su país, creo que es indescriptible,
0: eso, sin palabras.
1: De todas maneras, sí.
0: Pasando a la siguiente, tenemos la historia detrás de la bandera de las Malvinas que se exhibió la selección ante Inglaterra. Bueno, como todos sabemos, después de finalizar el partido, ahí justamente se mostró la bandera que dicen las Malvinas son argentinas. Algo acá, que justamente esta es la noticia, es cómo surgió esa bandera, porque no fueron los jugadores que la pasaron.
1: Lo llevaron unos terceros.
0: Sí, porque justamente, bueno, había mucha reglamentación, tanto nacional de acá como de la FIFA. Entonces, de acá viene la historia. La bandera con la leyenda Las Malvinas son Argentinas, que protagonizó una de las imágenes más virales del Mundial, fue ingresada al estudio por un grupo de hinchas pese a las restricciones y terminó en manos del plantel argentino. Tras ser desplegada por Giovanni Cristian Romero y Lisandro Martínez durante los festejos, la bandera quedó bajo resguardo del equipo y pasó la noche en el hotel de la selección, mientras la FIFA analiza una posible sanción por el episodio.
1: Sí, más precisamente una sanción por el artículo 50 del reglamento disciplinario de la FIFA, que, dicho a maneras muy resumidas y criollas, prohíbe exhibir mensajes políticos, ideológicos o religiosos dentro de los estadios oficiales. Así que debido a eso, están investigando junto a... los ingleses.
0: Me ahogo con mi propio veneno.
1: Perdón. Con los ingleses. Esta sanción que lo están investigando junto a la FIFA.
2: Hubo bastante revuelo en redes sociales también por ese tema. Sí. Estaban todos bastante.
3: ¡Ismaila!
1: Sí.
0: ¿Usted por qué no ven las señas que hacen de acá? Son nuevas señas, quiero avisar. las señas que se hacen. Pero sí, o sea, yo siento perdón, pero era necesario. Sí. Acá se me va todo mi profesionalismo. ¿Cómo? Y yo estaba muy triste si eso no pasaba, pero algo sí iba a pasar. Siguiendo todavía con los ingleses, porque encima de eso, ¿no? Cuando estábamos haciendo el resumen, todas las noticias eran del mundial y no era como, bueno, la jugada de los ingleses, bueno, la jugada de los argentinos. Todo fue alrededor de esto.
1: Sí.
0: Y eso es lo que es, lo que llama la atención, como que se hizo historia.
1: Hoy se come, familia.
0: Claro, fue sí, así. Sí. Fue así.
1: Hoy tanto los ingleses como los argentinos con esta noticia vamos a comer lindo.
0: No, ya está.
1: Vamos a tener para vacaciones de invierno, pero para rato. Claro, para rato.
0: Hasta el siguiente mundial vamos a estar con esto. Inglaterra respondió a la bandera de la selección sobre Malvinas y pidió que la FIFA investigue el gesto. Puede que el Mundial no sea nuestro, pero las Islas Malvinas sin duda lo son. La respuesta de Inglaterra a la bandera de la selección. El gobierno británico respondió al gesto de los futbolistas argentinos tras la semifinal del Mundial 2026. Reafirmó su postura sobre la soberanía de las Islas Malvinas y volvió a pedir que la FIFA investigue la exhibición de la bandera. Desde Downing Street afirmaron que las Islas Malvinas son británicas y defendieron el principio de autodeterminación de sus habitantes. La polémica surgió luego de que Lisandro Martínez, Giovanni Lo Celso y Cristian Romero celebraron la victoria ante Inglaterra mostrando una bandera con la leyenda Las Malvinas son argentinas.
1: Sí, además hay que sostener que, bueno, ya los ingleses tienen su propio discurso. Sí, voy a seguir con el chiste, perdón. Bánquensela. Había un reel que habían comentado, creo que era, no me acuerdo si era la cadena de
0: la BBC, de BBC. La BBC fue la que hizo más ruido con esto.
1: Claro, o sea, en cuanto a manera más analítica fue la BBC, pero después, bueno, tenés las otras radios que y otras noticieros
0: sí,
1: que también.
0: La otra que fue muy polémica fue The Sun, o sea, El Sol sería en español.
1: The Sun, sí.
0: Que fue la primera, ni bien terminó el partido, ya hicieron una noticia.
1: Sí.
0: No era, para mí, perdón, pero no era una noticia, eso era una editorial. O sea, una noticia es describir los hechos. Una editorial es más, bueno, digo lo que opino, lo que pienso.
1: Claro.
0: Y el título fue, justamente fue una opinión, no sí, fue un hecho eso.
1: Eso por un lado. Y segundo, vi en un noticiero, esto está chequeado, hay un reel sobre eso, que, dicho en inglés, obviamente, dijeron que nos permiten dejemos celebrar a los argentinos esta única victoria que tienen. Total, el fútbol es lo único que tienen.
0: Sí, sí, es verdad. Eso
1: perdón
0: lo
1: que voy a putear, pero son unos hijos de puta. Perdón. Yo sé que no me corresponde, que eso es falta de profesionalismo.
0: Sí,
1: pero
0: este programa va a ser así, va a
1: sí,
0: ser.
1: Sí, sí, sí, va a ser en contra de full inglés. Es más, toda esta semana. Salté todos los artistas ingleses que escucho. Con todo el respeto del mundo. Me encanta Gorillaz, me encanta Fred Again, me gustan todos esos
0: Oasis,
1: artistas.
0: Oasis. Mick Jagger.
1: ¿No? Mick Jagger más o menos. Chris Martin es muy comercial, perdón. Pero.
0: Bueno, ¿a vos te gusta Wonderland?
2: Sí, puede ser un poquito.
1: No, porque bueno.
0: Igual,
1: acontecimientos.
0: Algo para cerrar, que eso lo leí mientras estaba viniendo para acá, es la opinión de Estados Unidos, que es como, bueno, el país hermano que dice, nos apoyan, increíblemente.
1: Sí.
0: Sí.
1: Después otra cosa que me resultó como, no sé si repugnante, pero sí como decepción, es que el presidente decía, no, esto es solo un partido más y hay que prohibir las banderas. Primero, que hay que prohibir las banderas políticas. Primero, estás a 8.000 kilómetros de Estados Unidos. Mucho no puedes hacer, primero. Y segundo, si no bancas a tu gente ni a tus costumbres y no sos
0: argentino. No, aparte el comunicado fue bastante vago, no fue descriptivo. Fue como,
1: muy vago, sí.
0: Sí, fue como, bueno, no puede ingresar ningún símbolo y es como, la gente, hay mucha gente tatuada con las Islas Malvinas y muchos decían como, bueno, ¿y nosotros qué hacemos? ¿Qué?
1: Mucho abrigo, mucho chapita, bueno, la chapita de identificación, o sea, hay una profundidad terrible con esto y si hay algo que destacan los argentinos es la memoria, o sea,
0: tenemos el día, tenemos la marcha, tenemos todo.
1: Tenemos lo que quieras de lo que sea. Y eso es algo que amo profundamente de mi país. Que a pesar de los acontecimientos, no se olvidan de lo que pasó y aún así siguen para adelante y tratar de no cometer los mismos errores que hicieron antes.
0: Claro,
1: eso es lo que más admiro de mi país y lo que me llena de orgullo de ser argentino.
0: Bueno, seguimos con el Mundial, pero ahora por otro vértice. Erling Haaland regresó del Mundial con un insólito recuerdo, un mapache disecado. El delantero noruego sorprendió al ser visto cargando un mapache disecado tras regresar a su país y luego bromeó en redes sociales asegurando que el animal lo siguió hasta su casa. La imagen se volvió viral y desató una ola de comentarios entre los fanáticos, quienes calificaron el episodio como la cosa más Haaland de todas, convirtiendo el peculiar souvenir en una de las anécdotas más llamativas del Mundial. Bueno, ahí lo vemos con su mascotita.
1: Sí, ahí lo estamos viendo con la... Ahí va. Ahí abajo dice un comentario, me siguió a casa.
0: Claro.
1: Igual esto, recordemos que el último partido que tuvo Noruega fue en Texas, o Texas, como se pronuncie. Y nada, es común ver cosas raras en Estados Unidos en general, tipo animales disecados.
0: Hay más que todavía, los como que es más raro.
1: Hay cosas aún más raras y aún así...
0: Y nada, este también fue el jugador que más se robó corazones en este mundial. Mucha gente lo estuvo apoyando. Y nada, fue muy triste cuando quedaron afuera. Ahí estuvimos llorando con él.
1: Sí. Nada, igual banco muchísimo que Noruega haya...
0: Sí, estuvo avanzando.
1: Sí, estuvo avanzando bastante y se nota el esfuerzo que hubo. Y nada, estoy orgulloso de Haaland.
0: Haaland. A mí me da ganas de decir ¡Haaland! Así. Haaland. No sé por qué me
1: sale el Haaland. Corazón. Por bruto.
0: Sí, totalmente por Mantisirio. Soy influenciada.
1: Yo por bruto le digo Haaland porque...
0: Yo también y me corrigieron, pero está bien.
1: Sí.
0: Ahora vamos a la rama artística, que esto es lo que estuviste hablando en la previa. Falleció el actor Sam Neill, a los 78 años. La familia del reconocido intérprete confirmó su fallecimiento, que describió como repentino e inesperado. Estaba acompañado por sus seres queridos al momento de su muerte. Nacido en Irlanda del Norte y radicado en Nueva Zelanda desde su infancia, Sam Neill desarrolló una trayectoria de más de 5 décadas en el cine y la televisión. En 2022 fue nombrado Caballero de la Orden del Mérito de Nueva Zelanda y el primer ministro del país lo recordó como uno de los más grandes.
1: Sí, bueno, recordemos sus papeles también como el Dr. Alan Grant en Jurassic Park y también de sus más recientes obras, bueno, Peaky Blinders, como estamos viendo en pantalla, dirigido y guionado por el grande Steven Knight.
0: Sí.
1: Y nada, es una pérdida bastante trágica para lo que es el mundo del cine porque participó alrededor de 150 producciones a lo largo de sus 5 décadas como profesional.
0: Claro.
1: Y nada, es un hecho triste, repentino, que sucedió así de la nada. Y nada, lo vamos a recordar en...
0: Por sus grandes obras.
1: Y nada, por lo menos nos quedamos tranquilos de que será inmortal gracias a sus personajes que estamos viendo en pantalla.
0: Sí. Pasamos también a otra artista. Falleció la actriz Wai Chin Ho a los 82 años. La intérprete nacida en Hong Kong falleció a los 82 años. Fue ampliamente reconocida por su papel de Madame Gao en la serie Daredevil, además de su participación en el universo de Marvel. Wai Chin Ho formó parte del elenco de voces de Turning Red, la película animada de Pixar, consolidando una destacada trayectoria en cine y en televisión. Ahí lo estamos viendo.
1: Sí, nació en Hong Kong, pero la gran mayoría de su carrera la hizo en Estados Unidos. Y bueno, de nuevo, al igual que Sam Neill y Wai Chin Ho, lo que va a ser recordada por sus grandes papeles en, bueno, en Turning Red y también en Daredevil. Así que nada.
0: Aparte, más para ella que todo lo que es Asia, que un artista termine en Estados Unidos es como un montón para ellos, es como su objetivo máximo. Así que, y más que estuvo trabajando en Marvel, que también es como...
1: También Jackie Chan.
0: Bueno,
1: de Hong Kong y ahora mismo, bueno, sigue trabajando todavía en Estados Unidos.
0: Sí. Es como esas mismas historias. Uh-huh. Así que sí, para el mundo del espectáculo estuvo bastante fuerte esta semana.
1: También lo más fuerte de esta noticia es que según los medios y según lo que hay en las redes, falleció tras sufrir un accidente cerebrovascular según esto lo confirmaron seguramente sus colegas y también sus representantes. Así que nada, Este, sí, una manera muy fea de irse y bueno.
0: La vamos a recordar también. Sí,
1: también la iremos recordando con todas sus obras en las que interpretó. Mm.
0: También, esto es como la parte 2 de una noticia. Hace dos meses...
1: Tres,
0: es verdad. Estuvimos hablando de un artista, de un rapero específicamente.
1: Sí.
0: Revelan los presuntos motivos del crimen por lo que lo acusan al cantante D4DB. La fiscalía sostiene que el artista de 21 años habría asesinado a una adolescente de 14 con la que mantenía una relación sentimental para evitar que el vínculo saliera a la luz y afectara su carrera musical. Según la acusación, el crimen habría sido cometido con un arma blanca y con fines económicos. La joven fue hallada sin vida dentro de un Tesla, mientras que las pruebas digitales y forenses respaldarían la hipótesis de la fiscalía. El cantante enfrentará un cargo por homicidio en primer grado, permanece detenido sin derecho a fianza y, de ser declarado culpable, podría recibir la pena de muerte.
1: Sí, además, tener el cargo de, un dato curioso, tener el cargo de un homicidio en primer grado en Estados Unidos, implica que la fiscalía debe intentar demostrar premeditación, que quiere decir que deben haber pruebas, que deben haber muchas
0: como cosas. Una planificación.
1: Y que estuvo planificado como para decir, bueno, adentro.
0: Sí.
1: Sí, es un hecho que ya se viene trabajando alrededor de hace ya casi un año.
0: Sí, ¿no? Todo el año estuvimos hablando de él, tipo, ya en marzo lo dijimos, en mayo más o menos repetimos otra vez la noticia y ahora.
1: Y creo que parte de noviembre o octubre, sí.
0: Claro, era acá justo nos agregan, era porque, bueno, había hecho un delito de violación, entonces por eso.
1: De asalto sexual.
0: Bueno, acá nos aclaran más que por Discord estuvo ahí con la chica cuando ella tenía 12, porque bueno, ahora justamente falleció a los 14, pero ya desde años anteriores estuvo ahí.
3: ¿Cómo? Entonces, sí, ¿cómo?
0: Estuvo premeditado. Ahí está.
1: Sí, ahí el está. Flaco, recordemos esto, el flaco tiene 20.
0: Claro.
1: Recordemos eso.
0: Bueno, como cualquier youtuber.
1: Sí, también. ¿Era youtuber? No. ¿Quién era que ahora es cantante y antes era youtuber?
0: Pero hay muchos así. Hay muchos.
1: Sí, ya sé, pero...
0: No sé, María Becerra.
1: Baby Kim es uno.
2: Yoshi.
1: Claro. Yoshi, que era Pink Guy.
0: Sí. Acá te podés lucir, Juan. Acá te permito, te doy la palabra.
2: Lo bancamos a Yoshi.
1: Sí,
0: pero no, contá, porque muchos conocen Yoshi ya.
2: Sí, él era un youtuber, hacía videos bastante cancelables hoy en día. Hace cuánto, 10 años atrás más o menos. Sí, y pasó a ser cantante,
1: Igual le ponía lore, todo. Igual, bueno, también como artista.
0: Sí, por eso.
1: Sí, ¿no? Hace cualquier cosa y le sale bien.
2: Sí, es increíble.
1: Bueno, Baby Kim también. Antes hacía videos de Minecraft y ahora hacía canciones con Kendrick Lamar.
2: Hizo una canción con Kendrick Lamar.
1: Pero nada, es otro tema.
0: Sí.
1: No nos vayamos por las ramas. Lo que se espera de este caso es más que nada, bueno...
0: El veredicto
1: de... supuesta inocencia, cosa que no creo que suceda y quiero que no suceda, o pena de muerte.
0: Claro, ¿qué es lo que va a pasar al final?
1: Cadena perpetua, claro. No lo sé. Alguna de esas dos.
0: Pasamos ahora a lo que pasó muy importante ayer acá en Argentina. El oficialismo postergó el debate del proyecto de inviolabilidad de la propiedad privada en el Senado. El gobierno decidió aplazar el tratamiento de la iniciativa luego de no reunir los votos necesarios para aprobar el capítulo que elimina restricciones a la venta de tierras a extranjeros. Acá un inciso muy pequeño, la ley actual lo que dice es que ningún extranjero puede comprar más del 15% de tierra, digamos, del total de Argentina.
1: Sí.
0: Entonces eso lo querían cambiar. ¿Para qué se suba ese porcentaje prácticamente? La resistencia de sectores de la oposición dialoguista y la ausencia de senadores aliados complicaron el avance del proyecto, cuyo debate fue reprogramado para el 6 de agosto.
1: Sí.
0: Durante la sesión también se aprobaron 29 pliegos judiciales y tomaron estado parlamentario las nominaciones de Yadalora y Bertuzzi para la Cámara Federal.
1: También creo que fue esta semana no reunieron mayoría porque bueno, esto se debatió en el Congreso, no reunió mayoría y lo postergaron para agosto.
0: Sí.
1: Y otra cosa que quiero aclarar, todas estas como venta de patria, lo que están haciendo, sí, es, bueno, están aprovechando el mundial para todo esto.
2: Sí, pasa, claro,
0: que... Es que sí, históricamente fue así, siempre el mundial tapó algo,
1: siempre
0: lamentablemente.
1: Siempre tapa algo, siempre tapa algo.
0: Y yo sé que estamos en una situación difícil y que estamos fingiendo
1: demencia. ¿Cuándo no estamos en una situación difícil?
0: Pero sea... igual, y ahora estamos fingiendo demencia con el mundial y todo feliz, sí, y todo contentos, pero esto no se nos tiene que ir de las manos. Hay que saber.
1: Sí, sí, sí. Esténse informados a pesar de tener el mundial en mente, de que el domingo jugamos la final, que no salta es un inglés, todo eso. Pero avívense, chicos, por favor.
0: Después, siguiendo, Milei defendió la propiedad privada, cargó contra el populismo y tuvo un cruce con un espectador. Esto también sucedió ayer. El presidente Javier Milei respaldó el proyecto para modificar la ley de tierras, cuestionó a quienes se oponen a la iniciativa y volvió a manifestar su intención de buscar la reelección. Durante un discurso en la Bolsa de Comercio de Buenos Aires, el mandatario criticó al populismo, apuntó contra economistas y medios de comunicación y protagonizó un cruce con un asistente. Además, afirmó que quienes rechazan una defensa férrea de la propiedad privada representan la decadencia argentina. Ese fue su discurso.
1: También volvió a reiterar públicamente que buscará la reelección para el año 2027, algo que ya había mencionado en otras oportunidades. Este dato que lamentablemente tengo que mencionar. Y cada día que pasa es como que siento que mi voto hacia Milei es
0: está más lejano.
1: Está más lejano. Está cada vez más lejano.
0: Sí.
1: Yo sé que a Luz le enoja esto porque, bueno...
0: Pero sí, que dice la productora, hay que hacer, sí, la productora.
1: No, yo siento que... A ver, hay algo que se llama democracia.
3: ¿Cómo?
0: ¿Qué vas a decir?
1: Mira, hay algo que se llama democracia y hay algo que se llama... ¿cómo es?
0: Sí.
1: No es libertario. Oh. No estoy... No. Me están gastando acá, loco.
0: No, lo que quieren decir
3: es que... Repetís conmigo.
1: Hola.
0: Dale,
3: ¿cómo?
0: Seguí.
3: ¿Cómo?
1: Pero paren,
3: que te estoy hablando de un sonido, tema que me preocupa, loco, y no me paras.
0: Por las precarias.
1: Yo sentí que iba a hacer un cambio y la verdad me sentí muy traicionado.
0: Ah, bueno, está bien aclararlo, y sí.
1: No, por eso, o sea, déjenme, loco.
0: Representás un porcentaje seguramente de la gente que opina lo mismo, que lo votó, puso, bueno, voto a este que nunca estuvo.
1: Sí, nunca estuvo, o sea, yo prefiero que me robe otra persona antes que lo mismo de siempre, te digo la verdad, porque por lo menos digo, bueno... Por lo menos no me voy a enojar de que por lo menos este boludo no me roba. Pero, no me roba, me roba, pero...
3: ¿Cómo?
1: Prefiero que me robe...
3: ¿Que me das una palmadita en la espalda?
0: No, por las primarias. Sí, o sea, yo te entiendo lo que decís. O sea, sí, es válido lo que decís y tu voto para eso. Pero, bueno, pobrecito. Está aprendiendo, es chiquito por eso. Decí cuántos años tenés. Decílo, en serio.
1: Esto no,
0: es válido también. ¿No?
1: Esto no me gusta.
0: Podés
1: estoy
0: decir...
1: incómodo. Estoy incómodo, te digo la verdad, estoy
3: por
1: incómodo.
3: Otro tío, por el Tinder, que es psiquiatra.
0: Bueno, habla, Joaquín, porque vos sos el otro hombre.
2: No, está bien tener un cambio de perspectiva, por estar abierto.
1: Yo lo que voté fue en pos de que estemos bien por lo menos un rato. Y no lo tuvimos.
0: No está pasando.
1: Y no está pasando. O sea, no es que, ay, esta es la solución. No. O sea, que yo confíe en un político, o sea, pedí un deseo, todo bien. Pero hasta ahora, todas las personas que voté no me llenaron ni un poco de alegría, ni por lo menos un poco de satisfacción.
0: Entonces sí, pasa.
1: Yo entiendo que sí, viva la democracia, todo, pero siento que cada voto que pongo es como que nos acercamos cada vez más a nuestra condena, nuestra propia condena. Estamos condenados a vivir la misma mierda y revolcados en la misma mierda.
0: Está bien. No, está bien la reflexión, o sea, está bien. No, sí, es obvio.
1: Porque, lo que da eso, es impotencia eso.
0: Está sanando, chicas, está sanando.
1: No me basta. ¡Basta!
0: Está bien, no me
3: claro, como no te gusta la tributa vieja, cerramos, le parece un calcetín da una vuelta.
2: Cerramos este tema porque...
0: Rihanna volvió a los escenarios junto a Jay-Z en Nueva York. La cantante sorprendió al público con una aparición especial durante el concierto de Jay-Z por los 30 años de Reasonable Doubt, marcando su regreso a un escenario tras varios años. Rihanna interpretó los éxitos Run This Town y Bitch Better Have My Money, confesó que extrañaba presentarse en vivo y bromeó con estar oxidada. La celebración también contó con la participación de Beyoncé, quien cerró la noche junto a un rapero Drunk in Love.
1: Sí, también aclaremos de que fue su primer show después de, bueno, una gira ya por el 2016. Y hasta ahí. Después estuvo el Super Bowl de 2023.
0: Sí.
1: Que fueron 15 minutos y ya está. Y nada, sorprendí. Me sorprende bastante que...
0: También pausó un poco porque estaba embarazada, y, bueno, dedicó a sus hijos, sí. Así que sí.
1: Bueno, sí, está bien.
0: Como Maru Botana. Como Maru Botana. Me están diciendo tú como 5, yo digo como Maru Botana.
1: Sí.
0: Así que nada, vamos cerrando este bloque con un tema justamente de Rihanna, Breaking Dash. ¿No es ese el tema? Tengo eso en la grilla.

0: Y volvemos otra vez acá, estamos siendo las 21 horas 31 minutos, una tarde, repito, con calor, 17 grados. Y ahora pasamos a tu columna.
1: Sí, mi columna. Me duele mucho.
0: ¿Por qué?
1: Nada, me estoy sentando mal. Ah. Estos últimos días me estuve sentando muy mal. Voy a hablar sobre un tema que está creciendo bastante, tanto en el país como en el mundo, que es el famoso, único e inigualable, y que seguramente lo escuchaste por TikTok, lo escuchaste por todo lado y el TDAH. ¿Qué es? Se estarán preguntando. El TDAH, para el que no lo sabe, se manifiesta principalmente por, bueno, dificultades de atención, por ejemplo, no sé, te olvidás.
0: Es un acrónimo, o sea, cada letra significa algo.
1: Trastorno de déficit atencional e hiperactividad.
0: Bien.
1: Eso significa TDAH.
0: Y es algo psicológico.
1: Claro, es algo psicológico, que no es tipo en términos, ¿cómo es esto? No es una enfermedad.
0: Claro,
1: no es calificado una enfermedad. De hecho, no es una enfermedad, es una condición de vida.
0: Como el autismo. También es una condición.
1: Es como el TDAH y el autismo son primos lejanos, básicamente. Así que nada, es como que tienen un poco de relación. Y nada, es algo que mucha gente, al menos últimamente, es algo que al menos yo estoy viendo mucho en lo que va del mundo, ¿viste? Ha crecido últimamente, bueno, la venta de fármacos para esto, que es la ritalina y el metilfenidato. Son nombres muy difíciles de acordarme. Y nada, ¿en qué consiste el TDAH? ¿Cuáles son los síntomas? Puede manifestarse principalmente mediante dificultades de atención, mediante hiperactividad e impulsividades, tipo, no sé, moverse para todos lados, saltar, tipo, cosas tipo así.
0: Cuando decís, amiga, quédate quieta un ratito.
1: Sí, es como, flaca, quédate quieta. Pueden ser, bueno, es una combinación de esas dos como cosas. También pueden ser un grupo de síntomas, pueden ser un montón de cosas. Entre los problemas relacionados con la atención se encuentran perder fácilmente el hilo de la conversación, por ejemplo.
0: Sí, que te distraes.
1: Claro, olvidar actividades, olvidar hábitos. Extraviar objetos, por ejemplo, la llave de casa.
0: Sí.
1: Una vez me pasó. cometer errores por descuido, postergar tareas, tener dificultades para terminar algo que ya empezaste.
0: Bueno, sí, el tema eso de enfocarse sería.
1: Nada, también puede costar organizar los pasos de una actividad, calcular cuánto tiempo va a demandar cierta tarea, recordar fechas, mantener cierto orden, mantener relaciones tanto amistosas como amorosas. Pueden. Son muchas cosas y el tema no es qué cura podemos encontrar o qué podemos hacer ante esto, sino es qué tan consciente es la gente acerca de este tema. Porque mucho video de TikTok, mucho te va a diagnosticar, ni mucho menos a educarte.
0: Aparte porque también entre más o menos hace 3-4 años se armó toda una tendencia entre los adolescentes en decir, ah, tengo autismo, o tengo esto, tengo lo otro, y actuar así con esas características, o por esto, por decir, yo una vez me olvidé las llaves, por lo tanto tengo TDAH, y es como, no es así.
1: Algo que me enoja bastante, no me enoja, sino que me molesta, porque, a ver, yo tengo TDAH, lo tengo diagnosticado clínicamente desde los 5 años y, bueno, he recibido, además de ayuda profesional y terapéutica y psiquiatra, qué sé yo, he tenido unos padres que afortunadamente me han acompañado durante los tratamientos, todo, tipo, a ver, sí, una cosa es el acompañamiento profesional, otra cosa es la tanto familiar como de profesional, y también la misma voluntad de decir, bueno, tengo esto, lo tengo que resolver con lo que pueda. Porque recordemos, no es una enfermedad, es una condición. No es
0: sí, que te tomas una pastillita y ya está.
1: No. Tipo, hace un par de semanas estoy empezando el tratamiento este, que es ritalina con metilfenidato.
0: Sí.
1: Esto es un medicamento recetado por profesionales, no lo puedes conseguir en cualquier farmacia. Claro. Nada. De nuevo, si vos pensás que tenés TDAH, si vos sentís que no te concentrás en clase, porque no es solamente olvidarte las llaves y ya está, no sabés, o sea, no seguís el hilo de una conversación, perdés cosas. O sea, si tenés todo ese conjunto de cosas, y anda a revisarte con un profesional.
0: Sí, que siempre es con un psicólogo y de ahí se deriva a un psiquiatra si es necesario tomar medicamentos. Sí.
1: Y nada, después, bueno, eso, por sobre todas las cosas, es, bueno, en cuanto a la atención, después, bueno, la hiperactividad tampoco consiste solamente, no sé, correr, levantarse del asiento, moverse constantemente. Uh-huh. En adolescentes y adultos puede aparecer de una forma menos visible, como inquietud interna, dificultades para descansar, necesidades para hacer varias cosas al mismo tiempo o la sensación de que la cabeza no para. Uh-huh. O el pulso acelerado. Uh-huh. Tener. O al menos es como lo tengo yo. Siento que al hablar de esto estoy como dando una parte mía y
0: no,
1: es como
0: cierta vulnerabilidad. Caso ahí evidente, presente.
1: Sí. nada, eso. También, además de hablar de un poco, bueno, no es que, ay, pobre de mí. No, ¿qué podemos hacer
0: como herramientas.
1: Como herramientas, ¿qué puedo hacer? ¿Qué pude hacer yo para organizarme? ¿Qué pude uh-huh. hacer yo? O sea, no es que solamente necesitas medicamentos, o sea. Sí, ayuda, pero ayuda.
0: Te da un reempujón,
1: pero hay otras cosas que te pueden ayudar. Y nada, que los voy a explicar más adelante.
0: Bien.
1: De nuevo, presentar alguno de estos comportamientos no significa que tengas automáticamente uh-huh. TDAH. O sea, ando médico. bueno. Después hice una, bueno, en cuanto a la observación esta que tuve de que últimamente estoy viendo muchos niños y adolescentes con autismo, uh-huh. TDAH y derivados, nada, determinar una cifra mundial exacta no es sencillo porque, bueno, no hay datos oficiales
0: no hay
1: por el momento. Uh-huh. Y además definirlo como oficiales es muy complejo porque al igual que hay gente diagnosticada clínicamente, hay gente que no tiene tiene el diagnóstico necesario o no sabe con certeza. ¿Es una nueva compu esa?
0: No, después hablamos de eso.
1: Bueno, sí, perdón.
0: No te me distraigas.
1: No, porque vi la compu acá y me distraje. Bueno, hablando del tema.
0: Claro, eso iba.
1: Sí. Determinar una cifra exacta en este momento no lo puedo decir porque, bueno, primero porque no terminó el año y segundo...
0: No hay datos oficiales.
1: No hay datos oficiales uh-huh. porque es muy difícil determinar quién está diagnosticado realmente y cosas así. Uh-huh. Bueno, por ejemplo, una revisión internacional publicada en 2023 reunió 588 estudios con más de 3,2 millones de niños y adolescentes. El trabajo estimó que aproximadamente el 8% de esa población presenta TDAH. La prevalencia estimada fue cercana al 10% entre los varones y al 5% entre las mujeres.
0: Eso también, porque mucha gente cree que está solamente para los hombres y no hay chicas con autismo.
1: O sea, sí. O sea, no es que es solamente...
0: Aplica
1: a cierto género. Uh-huh. Después otra duda que tengo, que uh-huh. me acaba de surgir recién ahora y no sé si lo tengo acá, es uh-huh. no sé si es algo que se desarrolla con el tiempo
0: o es algo tipo genético. Claro, yo lo que tengo entendido, el autismo específicamente, uh-huh. es el exceso de testosterona, o sea, en el nacimiento.
1: Eso sí.
0: Y eso es justamente como el gen del hombre. Uh-huh. Por eso es que aplica más a los hombres, justamente. Sí. Pero eso sí es algo biológico. Uh-huh. En el TDAH no sé si ya venís con el
1: chico. Eso me faltó, voy a decir la verdad, a eso me faltó
0: no hay problema.
1: Investigar, pero no, es una buena pregunta porque, bueno... De paso me sacó la duda. Yo sé que tengo que poner como referencia Argentina porque, bueno, estamos en Argentina. Pero el dato más reciente y el más como acertado hasta el momento es Estados Unidos. Así que voy a agarrarlo como referencia. Porque se realizan encuestas y cosas así. Alrededor de 7,1 millones de niños entre 3 y 17 años habían recibido alguna vez un diagnóstico de TDAH en 2022. Es muchísimo. Esa cifra representa aproximadamente el 11,4% de los chicos de ese grupo. Entre los adultos, una investigación de 2023 estimó que el 15,5% de personas, cerca del 6% de la población adulta, tenía un diagnóstico actual de TDAH. aproximadamente la mitad había recibido el diagnóstico durante la adultez. Lo que estamos viendo en pantalla son la venta de fármacos de TDAH, que empezando desde desde principios de los años 90, 1990, hasta el año 2013, creo que dice. Nada, porque bueno, de nuevo, no hay datos oficiales actuales acerca del tema. Pero para que se den una dimensión de lo que...
0: También como que se conoce, se habla más del tema y también por eso está como... Claro. Como la gente dice, no, ahora hay más autismo. No es que ahora hay más autismo, es que ahora está más blanqueado, se habla, se sabe. Sí. Ahí me fijé, el TDAH es un trastorno neurodesarrollado de origen principalmente genético, por lo que se nace con él.
1: ¿Viste?
0: Bueno, se manifiesta más en la infancia, que claro, justamente estabas diciendo.
1: Sí, justamente se manifiesta más en la infancia. Después, con el tiempo, más en la adolescencia, dejas de hacer ciertos hábitos porque, bueno, vas creciendo, cosas así. Y en la adultez también pasa lo mismo. Y nada, no es algo que estás condenado a vivir.
0: No, saber tus herramientas. Claro. También lo mismo en la medicación. Que no es tabú tomar medicación, todos tomamos, así que sí. Todos tenemos algo ahí, que no, un ayudín.
1: Claro, claro. Bueno, una cosa que quería hablar es, bueno, las pastillas. En este punto, como que la evidencia no disponible permite afirmar que después otra cosa... No, de las pastillas no quería hablar. Quería hablar de las pantallas. También un poquito, bien. Porque sí, eso me influye un poco bastante, porque bueno, a lo de jueguitos y eso es como que...
0: Sí, ahora en el
1: eso
0: próximo
1: lo deriva a... bueno, por ejemplo, mirar redes sociales, bueno, jugar videojuegos es como que generan cierto estímulo y lo que busca, esto es lo que entendí con el paso de los años, no es que no es la verdad absoluta. Yo lo que siento es que la persona que tiene TDAH es una persona, bueno, es una persona que tiene poco cierto foco de atención a algo.
0: Sí.
1: Por ejemplo, no sé, a leer un libro, por ejemplo.
0: Sí. Bueno, lo que pasa recién que me estabas hablando la computadora.
1: Sí, bueno, es que no lo hago a propósito, es que me sale. Me sale. Por ejemplo, al tener como un foco de atención muy bajo, bueno, no sé, pierdas el hilo de un libro, por ejemplo. No sé, estás leyendo, no sé, un Cortázar, La Rayuela. Y siempre volvés al mismo párrafo, lo lees, al mismo párrafo, lees, y así todo el rato, y no registrás, y por más que te esfuerces, es como más cansancio, terminás más cansado mentalmente, es como que decís, no, listo, chau. Después, otra cosa que vi, y me gustó mucho, era libros para personas con TDAH.
0: ¿Cómo sería?
1: ¿Qué eso significa? ¿Vos tenés el párrafo?
0: Sí.
1: Por ejemplo, en un lugar de la mancha y no sé qué. Al inicio de cada palabra está la letra en negrita.
0: Ah, lo vi. Sí.
1: No, apareció en TikTok y dije, che, leo mejor. me gustaría que... O sea, no es que leo libros porque no me gusten. O sea, yo quiero leer. Yo leí en el colegio y me gustaba Cortázar, Borges, todo, pero se me hacía muy difícil.
0: Claro, no, sí.
1: Digo, literatura, estaba esto de llevármela.
0: Bueno, eso también es mucho pasa con la gente que tiene autismo y TDAH. Claro. Que les cuesta, todo lo que es académico les cuesta.
1: Sí, académico, laboral y, bueno, relaciones de amistad, amorosas, familiares, cosas así. Se complica y el tema es saber, bueno, ante este problema, ¿qué podemos hacer para que registre la información y aprender de eso? Nada, algo que en los colegios todavía, bueno, están desarrollando porque, bueno, desarrollar un sistema educativo que beneficia a todo el mundo no es fácil.
0: No.
1: Y nada, por un lado entiendo eso y aprecio a la gente que esté laburando en eso.
0: Sí, los pedagogos.
1: Los pedagogos psicólogos. Que hacen un laburo terrible. Bueno, al menos en mi caso he recibido, bueno, ayuda profesional con pedagogía y todo eso a lo largo de los años. Vos me preguntaste la edad recién, yo tengo 21.
0: Ahí va.
1: y nada, eso. Como que agradezco a la gente que estuvo ahí apoyándome. Y nada, que tiene salida. Tiene salida.
0: Entonces,
1: tiene salida.
0: Para la conclusión sería, si crees que tenés o tenés algunos síntomas, o mismo en los niños, tipo
1: claro,
0: sobrino,
1: claro.
0: Hijo.
1: Más que nada, esto es además de tener la voluntad de decir, bueno, yo lo hablo más de mi edad, todo, pero yo lo veo en un lado de un niño y bueno, no sé si va a tener la... Bueno, yo desconozco porque, bueno, no conozco a los padres todo, pero tener la voluntad de decir, a pesar de tener lo que tengo, yo voy para adelante.
0: Sí.
1: Si bien estamos en un mundo como bastante hostil, chocolate por la noticia, siempre hay que tratar de incluir al menos esa gente para combatir este mundo hostil, porque, bueno, solo es... estar solo en el mundo es lo peor.
0: No, aparte es lo que vos decís, es una condición, no es que sos raro ni nada, es eso.
1: Sí.
0: Ya está. Y todos tenemos algo. Siempre repito.
1: Siempre, todos todos tenemos algo. Uh-huh. O sea, no te hace ni más ni menos especial tener o no tener algo. O sea, ya sea mental, físico, lo que fuese. Hay que ayudarnos en los pares a pesar de andar improvisando y todo, más que nada los padres que se la pasan improvisando porque, bueno, hacen lo mejor para sus hijos. Y nada, que no bajen los brazos.
0: Entonces, ¿para cerrar algún consejo?
1: Bueno, primero, si sentís que tenés TDAH, o sea, que no mantenés el foco de atención, todo eso, y etcétera, revisarlo con un profesional. Y si lo llegás a tener, hay alternativas y hay salidas. Así que nada.
0: Bueno, entonces vamos ahora con un separador.
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0: Bueno, volvemos. ¿Y para qué te traje, Joaco? ¿Para hablar de qué?
3: Para hablar de juegos, por supuesto.
0: Muy bien.
1: Porque... Vamos a dejar más por acá media hora. Y lamentablemente estamos a... ¿cuántos minutos?
0: Ya, ahora...
1: En un ratito, sí. Bueno...
0: No estoy en mi...
1: Saquemos.
0: Ya es viernes a la noche, no voy a hacer...
1: Ya que vi tema jueguitos, el otro día vi una noticia que pensé que lo agregué a la basura semanal, pero...
0: Bueno, no estaba. Juego no había nada.
1: De juego no había nada, pero bueno, está. Lo comento ahora. PlayStation hizo un comunicado de que para principios de 2028 iban a sacar los discos físicos.
3: Ya no va a haber más.
1: No va a haber más físico.
3: GTA 6, que va a salir ahora pronto, no va a tener disco físico.
0: Qué problemita ese, ¿no?
3: Sí, es un problema.
1: Bueno, ¿qué significa esto de, bueno, que no haya formato físico? Significa que todos los juegos que salgan de 2028 para adelante no van a pertenecerle al comprador.
0: Sí.
1: Gracias. Nada, eso.
0: Y va a estar en la nube.
1: Va a estar en la nube y lo van a gestionar ¿cómo es? Lo van a gestionar
0: Joaquín.
1: Como las empresas. Joaquín, perdón. Es que se me van los nombres. No puedo. A ver. No puedo maquinar dos cosas a la vez, perdón.
3: Igualmente el tema este justamente de uno ser dueño de sus juegos ya desde hace un tiempo que es un problema. Por ejemplo, está el movimiento este, no sé si conocen, de
1: Stop Killing Games.
3: Sí, gracias. Que bueno, la idea justamente es que haya mejor conservación de juegos, principalmente cuando son juegos online.
1: Sí.
3: En el momento en que se cierran los servidores ya no se pueden jugar y se pierde para siempre.
1: Sí.
0: ¿Qué juego pasó eso? Que hayan cerrado el servidor y chau, adiós.
3: The Crew de Ubisoft es uno de los que citan siempre.
1: Igual Ubisoft.
3: No, sí, bueno.
1: No me sorprende que venga Ubisoft.
0: Otro más.
3: Estoy pensando ahora.
1: Creo que... ¿El cuál? No, porque te explico, el micrófono de intercom es...
0: No,
1: es como
0: no
1: el
0: pasa
1: del
0: nada.
1: Coto, ¿viste?
0: No. Así que...
1: ¿Cómo me cargan acá?
0: ¿Cuál es tu juego favorito que vos decís, si cierran el servidor, me mato?
3: No soy muy de juegos online, así que no te podría
0: el
3: responder.
0: El WoW.
3: El WoW puede ser... Igualmente el WoW también tiene ese problema, justamente. Uno no puede ir a contenido pasado, por ejemplo. Una vez que salen nuevas expansiones.
0: Explicás qué es el WoW, porque yo dije el WoW y no expliqué qué juego es, qué tipo de juego es.
3: Es un MMORPG, un juego masivo multijugador online. Uno se hace un personaje, va subiendo de nivel, juega con otra gente. Y se va actualizando a lo largo del tiempo. Entonces... Cuando sale un nuevo parche, por ejemplo, uno no puede volver al contenido que estaba atrás de la misma forma que se jugó en ese momento.
1: Claro. Uno que sucede exactamente lo mismo es Destiny.
3: Bueno,
1: es un juego que le puse horas y
3: Bueno, algo que pasó creo con Overwatch 1, cuando salió Overwatch 2, también creo que lo habían cerrado.
1: Sí. Volviendo a Destiny, lo que pasó era que, bueno, tenías las expansiones, tenías DLC 1, 2, 3, 4 y 5, no me acuerdo los nombres. Pero lo que tenía era que cada cierto tiempo no podías jugar, se iba actualizando los contenidos, todo, pero dejabas de jugar los primeros dos DLCs. Y la gente que lo había comprado, cuando salió o después de su fecha de salida, no podían acceder y no había reembolso. Y era como, che.
0: Y si no quiero jugar con servidor porque tengo miedo que me pase esto, ¿qué juego recomendás?
3: Y cualquier juego. Sí, single player. Principalmente juegos independientes, generalmente suele ser.
0: Haceme un top 3.
3: Un top 3. Outer Wilds, primero. Un juego de exploración espacial, no sé si lo jugaste.
1: Yo lo tengo que jugar.

0: un juego finlandés, sí. Un roguelike.
1: No está...
2: Explica de qué está bien.
0: ¿Cuál es, era? Sos un maguito que tiene que ir bajando por una cueva.
1: Sí. Sí, sí, sí, sí.
0: Y vas armando varitas básicamente con diferentes hechizos, uh-huh. Y es muy customizable, es muy difícil y tiene muchos secretos también.
2: A nivel programación, explica qué es, porque también es muy, como muy famoso por eso.
0: Sí, simula cada píxel del juego, está simulado, es como un elemento, por ejemplo, no sé, la arena o la madera, uh-huh. Ese tipo de cosas. Entonces vos podés prender fuego, por ejemplo, y el fuego se esparce. Está como muy bien simulado.
1: Ah, ok. Se avivaron.
0: Sí, sí, sí. Tecnológicamente es un juego increíble. Uh-huh. Y es muy divertido también.
2: Y bueno, tiene secretos también que la, sí, comunidad no los pudo resolver todavía.
0: No, no, de hecho hay mucho.
2: Lo del ojo todavía no lo resolvieron.
0: Lo de los ojos no está resuelto. Hay un caldero que nadie sabe qué hace también en el juego.
2: Mira.
0: Así que sí, hay mucha investigación también de la comunidad.
1: Vas a acordar al Factorio. No sé por qué.
0: Sí, bueno, muy buen juego Factorio también.
1: Pero la expansión esta de que ibas al espacio.
0: Sí, la nueva.
1: Sí. Que tiene como, bueno, Factorio es como un juego de automatización, tipo, haces tus materiales, tu todo, básicamente. Y lo que tiene de especial es que vos podés, tipo, a medida que te expandís por el mundo, después podés expandirte por planetas y después por galaxia y después por todo. es una locura. Es como que cada vez que vos decís, che, ¿hay un límite para esto? No. Sigue.
0: Bueno, han dicho 3. Ahí, la fábrica tiene que crecer.
1: Sí, la fábrica tiene que crecer.
2: ¿Y el número 3?
0: Y el número 3, bueno, Factorio creo que sería 1. Ahí sí. Es un poco un slot un poco flexible,
1: sí,
0: pero...
1: Sí, yo creo que le tengo 500 horas. No, es un vicio puro ese juego.
0: Sí, sí, ese tipo de juegos de automatización son...
1: Sí, están muy bien laburados.
0: Sí.
1: Están muy bien pensados.
2: ¿Y alguno que no sea más de materiales y capaz que me gusta la historia?
0: Bueno, el primero que dije, Outer Wilds. Sin duda.
2: Bueno, pero que no sea de primera persona, porque algunos tenemos el problemita de que nos mareamos.
0: Y un juego de historia, Undertale, por ejemplo.
2: Ah,
0: ya tiene unos cuantos añitos, pero...
1: Ahora está Coso, Deltarune.
2: Sí.
1: Sacaron el capítulo 5.
0: Sí, no digas nada porque todavía no jugué ninguno.
1: Yo tampoco.
0: Pero...
1: Yo tampoco. Creo que va a tener como 7 capítulos.
0: Sí, sé que...
2: Sí. Sí. Bueno, tarda porque el creador es el que hace todo.
1: Es ahora, solo uno.
2: Sí, ahora tiene un equipo igual, pero igual Undertale lo hizo él solo.
0: Sí, Toby Fox.
2: Sí, Toby Fox. Que bueno,
1: Aura.
2: Ahí el. Sí, sí. Sí.
1: Aura.
2: Eso, ahí,
1: Aura, total.
2: Ahí el va a estar en el altar que vamos a. Porque el domingo vamos a hacer un altar con una amiga para que gane Argentina. Y dijimos que vamos a poner así artistas que le rezamos.
0: Está bien.
1: Bueno, entonces queda top 1, Outer Wilds, top 2, Noita.
0: Sí.
1: Top 3.
0: Top 3, ahí podemos poner Factorio, Undertale, uh-huh.
2: Minecraft.
0: Minecraft. Hay muchos.
1: Sí.
2: Sí.
1: Yo creo que mi top 3 de. In the...
2: A ver.
1: ¿Qué cosa?
2: A ver, ahí vamos a entrar
1: al chat. Bueno, mientras voy a comentar mi top 3. Top 1 creo que es Inscription. Es un juegazo de cartas. El otro es... ponele que es indie, Atomic Heart. Ponele que es indie.
0: Ah, ese sí no lo conozco.
1: No, no lo conoce nadie. Es re infravalorado, pero es tipo rep acción pura. Y tercera... Forager.
0: Ah, bueno, ese es argentino, de hecho, ese juego.
1: O es español. No me acuerdo. Bueno,
0: okay.
1: Es un chaboncito que hace.
2: Capaz que es una colaboración, tipo cuando trabajan dos países.
1: También puede ser.
2: Uh-huh.
1: Pero bueno, es de un chaboncito que tiene una islita y vos tenés que ir coleccionando materiales, vos tenés que conseguir oro también. O sea, es muy. Lo estoy explicando muy así porque.
2: Sí, ya estamos yéndonos.
1: Pero que... nada, súper adictivo.
0: Sí.
1: Listo,
0: sí.
1: Te lo recomiendo. Listo, chao. Fuera.
2: Y bueno, recordamos que este programa es gracias a nuestra productora Luz y a nuestra operadora Cami, que las dos son unas genias. No, como dice acá Juani, pero...
1: ¿Qué dije ahora?
2: Cerramos. Quería ver eso.
3: ¿Cómo? ¿Que me das una palmadita a la espalda?
2: Así que, nada, el domingo gana Argentina. Así que quiero verlos a todos en el obelisco festejando.
1: Eso no se dice.
2: Sí se dice.
1: No,
2: sí se dice y va a ganar. Y lo firmo acá. ¿Cómo?
1: Sí, gracias. Bueno, gracias por vernos acá otra vez fingiendo demencia en el acá en el programa. Me estoy tartamando.

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va el tipo que usa pantalones ajustados para que se le marque el equipo. 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

0: Antes crece. Ahí es 13.
1: ¿Qué fue?
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0: Un aplauso grande para Alvarito.
1: Gracias. Merci.
0: Que le dijimos, vamos a París. Vamos. Vamos, vamos.

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0: se te ocurre intentarlo.
1: ¿Te crees que es un juego? ¿Te crees que los tipos que hacen esto son nenes de pecho? A mí me cagaron mil veces. 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
0: Te lo digo en serio. No sé.

0: Estamos en plena transmisión en directo desde el Estadio Obras. Quizás en la jornada hasta ahora más abundante, por lo menos a ojos vista, es enorme la cantidad de gente que hay hoy. Tremenda, tremenda. Mustaine aplaude al público y está como loco. Está enloquecido, ¿no? Se lo ve muy bien. Ahí le va a hablar al público. A ver qué dice.
1: Bienvenidos a la casa de Megadeth.

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0: всех странах континента. Через несколько минут могучий космический корабль унесет меня в далекие
1: Chers amis lointains ou très proches, habitants de tous les pays et de tous les continents, dans quelques minutes, un puissant vaisseau cosmique m'emportera loin dans l'espace. J'ai peine à décrire ce que j'éprouve, mais il me semble que j'ai vécu toute ma vie dans l'attente de ce moment-là. J'ai vraiment le sentiment d'engager un combat sans précédent avec la nature. Allez, bon, je poursuis le vol. Tout va bien, l'engin fonctionne normalement.
2: Говорит Москва.
3: Мама.
4: ¿Qué?
5: Señor presidente.
3: ¿Puedo tener hijos?
4: Ahora no, porque tienes 7 años.
5: Señor presidente.
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0: contactando con alguien de Mega Detalle abajo y vinimos para decir hola, acá estamos, hola mamá.
1: Laura de Lomas, manda un beso gigante. ¡Mua! Para ti, pasaba Tornado of Souls. Esto es... Trash. Lindo tema este también.
0: El batero con la camiseta de la selección argentina.
1: Y una batería que vale más que mi casa.
0: Más o menos.
1: Sí, más o menos. No se puede creer.
0: Un buen show, un sonido un poco raro por momentos, al principio, corregido ahora.
1: Sí. La banda suena que es increíble.
0: Sí. Bueno, perdonen nuestra ausencia, pero estamos disfrutando de la Filarmónica del Colorado y así seguiremos, ¿eh?
1: Megadeth. En el Pepsi Music 2005, live in concert.
0: El rock and pop para todo el país a través de Rock and Pop Net para todo el mundo.
1: Bailey Dabinger. Uy, mira cuál sacó.
0: Sacó la doble diapasón.
1: La doble diapasón, la Jackson doble diapasón. Increíble.
0: Con doble árbol de levas y Sigourney Weaver incorporado.
1: Y en el Paraná que tiene Rufia. No.